0: llama en Shipibo, se llama Hushin Pukuti. Esto es especialmente para la tela Tukuyo. Es un tinte natural para nosotros.
1: Ese es nuestro trabajo. Con eso